0: opciones que antes. Al parecer la gente y los constructores están desapareciendo, pero bueno, no se están desapareciendo, los están arrestando, señores. Los están arrestando a estas personas que están trabajando para alimentar a sus familias, para tener techo en sus casas. Y bueno, así van a seguir perdiendo la mano de obra, ¿ok? En esta hora, música de Sergio Vega, Calibre 50 y Eden Muñoz.
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La Asociación Nacional de Constructores dice que ya no hay gente para trabajar y construir, lo cual está extendiendo los tiempos de construcción porque no tienen equipos suficientes. Ándele, ándele.

0: 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Ya viene la ventaja, Cardenales de Nuevo León y El Fantasma.
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Escuchas a Jazz. Yo soy la sirena del patrón. En las redes sociales me encuentras como Jazz Mosqueda. Después de esta del fantasma, viene el Coyote y su banda Tierra Santa.

0: 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Escuchas El Patrón, una estación de iHeartRadio 100% humana, garantizado. ¡Feliz viernes! Soy La Sirena y te acompaño hasta las 12. En esta hora, Luis Ángel El Flaco, Clave Especial y Jorge Luis Cabrera.
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0: 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La aerolínea de Frontier anuncia que los viajeros ahora pueden hacer videollamadas y usar el internet durante el vuelo. Tienen un acuerdo nuevo con Starlink que le da oportunidad a los vuelos, empezando en el 2027, de tener acceso con el pago del boleto a internet durante el vuelo. ¿Cómo la ves?
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Otra aerolínea que quiere cambiar las reglas es United Airlines. Ahora puedes usar el asiento de en medio para otras cosas, tus pies, tu mochila, etcétera. Solamente tienes que pagar extra por el asiento de en medio. ¿Cómo la ves?

0: Pesado, Edén Muñoz y Gerardo Coronel.
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3: 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Oh, wow.

0: 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Ya viene Grupo Primer Grado, Los Invasores de Nuevo León y La Adictiva Banda.
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0: Gabito Ballesteros, Gerardo Coronel y los Cardenales de Nuevo León.
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0: 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Y ahora resulta que 20 minutos de luz natural por la mañana es mejor que una taza de café para despertarte. Puede mejorar tus niveles de energía durante todo el día y claro, mejora tu estado de ánimo. Pero no, a mí no me pueden quitar el café. Yo creo que sí me siento cerca del sol, pero con mi tacita de café. Lo voy a comprobar este fin de semana y te digo cómo me va. Todavía tengo música de Los Tucanes de Tijuana, Eden Muñoz y Grupo Firme.
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1: ¡Arre con la que barre, pariente! Aquí andamos, hombre, feliz sabadito. A toda esa gente que todavía está celebrando que es viernes. ¡Ay! Sí, hombre. De los que empezaron a las 6 de la tarde a tomar. Oye, mi respeto para ustedes que saben aguantar bastante, ¿eh? Muy bien, pero acuérdate, si andas tomando, no vayas a manejar, ¿ok? Márcale al Uber, a la ex o al ex, hombre, que te haga el paro. Si tu morrita actual o morrita actual no quiere hacer el paro, pues háblale a la ex, hombre. Pero pues, después de comenzar, viene música de Memo Garza, música de los humildes. ¿Quién no recuerda la canción de los humildes, la de Disculpe usted? No, hombre, papá. Ese mi papá no la quitaba del casete, hombre.
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1: No, hombre, pariente, hombre, no te me raje, no se me raje. ¡Ay! Con de la tostanza para toda la gente que en este momento se están celebrando el cumpleaños del compa Jay-Z. Ay, sí, sí, sí. Se llama Juan Carlos y resulta que cuando está acá en Gringolandia es Jay-Z. No te digo, hombre. Adórnate, florero. Bueno, pues, solo para Jay-Z que cumpleaños. Cumple ya 25 años el vato, hombre. Felicidades, hombre, compadre. Felicidades. Si tú tienes un cumpleaños, un aniversario, o simplemente me quieres platicar qué andas haciendo, pues búscanos. Bueno, búscame a mí, mejor dicho, en el Instagram como José Primo Reyes en vivo y platícame qué andas haciendo en este momento.
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El Patrón 93.5. ¡Arre con la que barre, pariente! Esto es el Compa Canales, gallo fino, papá. Aquí andamos con gallos baratos. Gallo que vaya billete.

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0: 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Chécate nomás a estos primos y primas. Expertos en diseño recomiendan darle una limpieza de verano a tu habitación. La lista incluye quitar almohadas de más, guardar cobijas pesadas y reducir el desorden en mesas de noche. También sugieren limitar pantallas y televisores en el dormitorio porque pueden afectar el sueño. La idea es crear un espacio más fresco, ligero y relajante. Y sí, la televisión sigue siendo la más difícil de sacar.
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1: No, hombre, te digo, siguen los problemas para Pedro Sola. El periodista Jorge Carvajal asegura que varios integrantes de la producción de Ventaneando estarían reuniendo testimonios para presentar una denuncia por presunto acoso. Sin embargo, hasta el momento no existe una denuncia formal ni una investigación confirmada por las autoridades. Tampoco Pedro Sola ni TV Azteca habían emitido una postura oficial al momento de este reporte. ¿Cómo la ven desde ahí? Pobrecito el Pedro Sola.

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1: Bueno, pues primos y primas, si tú eres como yo, que te gusta tomarte un buen café para aliviarte las mañanas, pues déjame te informo que un estudio realizado en Japón encontró que recibir 20 minutos de luz natural antes de despertar ayuda más a reducir la sensación de cansancio que despertarse sin exposición.

0: A la luz. Los investigadores explican que la luz ayuda a regular el reloj biológico, mejorando energía y estado de ánimo. Si no tienes acceso a la luz, natural, los expertos recomiendan despertadores que emitan luz amanecer. ¡Wow! Te digo.
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1: Ay, fíjate nomás, hombre, que me encanta ver el Instagram. Porque a veces digo, ah, qué chulada de maquillaje.

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1: No, pues wow, fíjate nomás que una corte federal reactivó más de 500 demandas contra Kenvue, empresa fabricante de Tylenol. Las familias demandantes alegan que el consumo de acetaminofén durante el embarazo pudo contribuir al autismo o TDAH en sus hijos. La corte aclara que no está diciendo que exista una relación comprobada, solamente que los expertos de los demandantes podrían presentar sus argumentos. El caso continuará en tribunales.
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0: Aquí vamos escribiendo la historia.
1: 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Pues chécate nomás esto, primos y primas. La Cruz Roja Americana declaró una emergencia nacional por la baja en los suministros de sangre. La demanda en hospitales aumentó considerablemente y las donaciones han disminuido durante el verano. Tan solo en el mes de junio, las reservas nacionales cayeron cerca de un 25%. Los hospitales están solicitando unas 3.500 unidades adicionales por semana. Los tipos más necesitados en este momento son O positivo, B negativo o plasma AB, aunque cualquier donación ayuda. Las personas más afectadas por esta escasez son pacientes con cáncer y víctimas de accidentes y mujeres durante el parto. Así que si puedes donar, este es el momento.
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Muy buenos días en esta madrugadita. Estos son los carnales, se llama El Troquero. ¡Súbele, pariente! ¡Súbele! Las bocinas no cuestan nada.

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1: Pues bueno, aquí te van un poco de buenas noticias. México presume cifras positivas en empleo, inversión extranjera y comercio con Estados Unidos. La economía sigue mostrando señales de movimiento y eso siempre es motivo de conversación. Como dicen por ahí, si hay trabajo, hay tacos. Si hay tacos, hay cerveza. Y si hay cerveza, hay felicidad.
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1: Ahí

0: perdida.
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2: ¿Te acuerdan cuando Cuisillo saludaba a la gente haciendo conciertos? Ah, qué tiempos aquellos de la Caramita.
1: Esto se llama Aunque me

0: 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Primos y primas, chiquillos, chiquillas, te invito a que me sigas en mis redes sociales. Búscame como José el Primo Reyes en vivo. José el Primo Reyes en vivo en cualquiera de las plataformas que a ti te encante navegar, chismear, así como a mí. En el TikTok, en el Facebook, en el Instagram, en el Snapchat, en el Metroflog, en el Facebook, en el MySpace. Entonces, ¿te acuerdas de esos? Bueno, ahí me puedes encontrar como José el Primo Reyes en vivo. José el Primo Reyes en vivo, ¿ok? Va que va, pariente, va que va.
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0: con más música, menos wiri wiri. Ya viene Banda Carnaval, viene también Clave Especial con Edgardo Núñez. Y así nos vamos, rola tras rola, canción tras canción, aquí en El Patrón.
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Deseándote un buen sábado, tu compa, tu amigo Samuel Ramírez, el Capi, ya en cabina, con una rica taza de café y listo para acompañarte por las próximas horas.

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1: Pura música perrona en Myrtle Beach, El Patrón 93.5. Acompañándote con mucho gusto tu compa, tu amigo Samuel Ramírez El Capi, compartiendo tu gusto por la música mexicana, música de banda, música norteña y una que otra balada también. Viene Peso Pluma con Grupo Frontera, el tema Tulum, Milán García con Mi Entorno y más adelante Banda MX con el Javi, el tema Aguántame. Arreluro, y bueno, yo te digo lo mismo, aguántame porque vengo de volada con más música.
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0: 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Bien, tus huracanados, ahí quedó Seguro Le Dolió con Banda MS y Fuerza Régida. Buena colaboración que se aventaron. Viene más música con el compa Julián Álvarez, La Ventaja, y mucho más aquí en El Patrón. Pura música perrona, dándote los buenos días y también dándote la bienvenida a una hora más de música. Recuerda que nos puedes escuchar también a través de la aplicación iHeartRadio. ¡Arre, Lulú!
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1: Continuamos disfrutando esta mañana de domingo. Domingo 18 de julio. Saludos para ti que cumples años el día de hoy. Fuerte abrazo, bendiciones. Pásala muy, muy bien. Hoy sabadito se vale festejar a lo grande, ¿eh? Y bueno, lo único que sí es que seguramente va a haber alcohol. Lo único que se te pide es que, bueno, dos cosas. No seas mala copa. Y número dos, no vayas a manejar. Nomás con eso la armamos y chido. Viene Lenin Ramírez, viene Jenny Rivera y mucho, mucho más aquí en El Patrón.
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0: 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Deseándote una feliz mañana de sabadito, acompañándote tu compa el Capi. Saludos para todos los amigos y amigas que nos escuchan a través de la aplicación iHeartRadio, que pues básicamente estamos de costa a costa y de frontera a frontera. Hay mucha gente que nos escucha en Texas, en California, en Arizona, en Florida, en North Carolina. Muchísimas gracias a todos por escucharnos. 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Descárgala ya, es la aplicación iHeart Radio.
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Y no para la música, nos vamos a ir de volada, de boleto y de bolón ping-pong con La Maquinaria Norteña. Esto se llama Eres Ese Algo.

0: 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Saludos a toda la raza que va manejando en estos momentos. Gracias por dejarnos acompañarles ahí en el camino. Mucha gente aquí en la ciudad, pero otros que van pasando por la carretera y le van ahí buscando a ver qué estación se encuentran y escuchan El Patrón. Bueno, pues ya que nos escuchaste, llévanos contigo en la aplicación iHeartRadio, ¿eh? La aplicación es gratuita, nos puedes escuchar en todas partes. De hecho, hasta en México, cuando andes por allá, puedes sintonizar la radio. Viene más música y menos wiri wiri con tu compa el Capi. ¡Venga!
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Te acompaña tu compa, tu amigo Samuel Ramírez el Capi con pura música perrona. Aquí en Myrtle Beach estamos complaciendo. Súbele al patrón 93.5 con pura música perrona.

0: también, ¿eh? Saludos también para ti que vas conduciendo, vas manejando. Hazlo con mucha precaución, la vista al frente, las manos al volante y la sintonía aquí en El Patrón. Acompañándote tu compa el Capi.
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Saludos para ti que estás chambeando. A mucha raza que trabaja los sábados también en las fábricas, en las empacadoras. Mucha gente que trabaja en los restaurantes. Así que bueno, pues vamos a darle duro y tupido. Que a eso venimos a chambear, a hacer billetes.

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Aquí llegan los Tucanes de TJ de Tijuana con Chalino Sánchez. Esto se llama Rigo Campos y tú y yo lo vamos a disfrutar al máximo aquí en El Patrón con pura música perrona, acompañándote tu compa el Capi. Tenía

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0: 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Muy bien, ahí quedó La Rubia y la Morena, un clásico de los Dinámicos del Norte. Gracias por dejarme compartir contigo en tus mañanas de sábado. Mi nombre es Samuel Ramírez, el Capi. ¿Gustas mandarme un mensaje de voz? Hazlo a través de la aplicación iHeartRadio. En la parte de arriba, en la parte derecha, hay un microfonito, lo oprimes, se abre la opción para que grabes tu mensaje. Lo grabas, lo envías, yo lo escucho en cabina. Y si gustas seguirme en Instagram, estoy como @SamElCapiMX. Ese soy yo. ¿Tú quién eres? Comunícate y si tú me sigues, yo te sigo.
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Te adelanto un poquito de lo que viene a continuación para que no me le cambies, no te me vayas. Tengo todo su tiempo con marca registrada. Tengo pajarillo con cartel de Nuevo León. Y tengo vuelve a mí con Luis Ángel el Flaco. Pero antes vamos a disfrutar de mis compas de calibre 50. Esto se llama Vengo de Verla. Arre Lulú. Venga.

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0: ¿O hasta qué o hasta dónde, mamacita? ¿O hasta que me mate?
1: Su compa Karim León y Grupo Firme nomás, a las cocas.
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0: 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Dándote la bienvenida a esta hora de música, acompañándote y disfrutando contigo de este sabadito, sábado 18 de julio. Por cierto, ¿qué se celebra el día de hoy? Bueno, pues es el día de Nelson Mandela. Seguramente sabes quién es, y si no, bueno, pues ahorita te lo platico, no te vayas, ¿eh? Mientras, vamos a esperar a que venga Conjunto Primavera, Lenin Ramírez y mucho más.
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Deseándote un feliz sábado, un sabadrink. Por cierto, hablando de drinks, sé que muchos vamos a aventarnos unas chelas, unas tequilitas, ¿sí? Pues la cosa es pasarla bien, ¿eh? Hay dos cosas que siempre les pido. No sean mala copa, no se anden peleando, no sean imprudentes y fastidiosos. Otra es que si van a tomar, no manejen. Por favor, ahorita hay muchas maneras de poderse transportar de un lugar a otro sin tener que manejar. Y ya después, diviértete como loco, pero cuídate como sabio.

0: 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Bien, pues deseándote un feliz sabadito, tu compa el Capi, 18 de julio. Estamos celebrando el Día Internacional de Nelson Mandela. Esto es como un reconocimiento a los aportes del expresidente de Sudáfrica en materia de cultura, de la paz y de la libertad. Fue decretado por la ONU en 2009, así que bueno, pues esto es básicamente para demostrar a todas las personas que cada uno podemos ser un detonante de un gran cambio dentro de nuestras comunidades, ¿eh? Todos tenemos un gran valor, nada más que hay que saberlo aprovechar. ¡Ánimo! 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

0: 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Muy buenas tardes. Muy buen provecho. Si en este momento estás ya con tus sagrados alimentos, pues buen provecho, pariente, buen provecho. Vayan disfrutando de esta tarde sabrosa y deliciosa de sabadito, ¿eh? A gusto, papá, que el calor está insoportable. No hagas caso al calor, hombre. No hagas caso al calor. Acuérdate que entre más negativo pienses, más mal te van las cosas. Mira, positivo, papá, que teniendo calor. ¿Cuál calor? No existe el calor, hombre. Que no hay billete. ¿Cuál billete? Así que ya lo sabes, ¿eh? Al 100, pariente. Y no te me vayas, ¿eh? Porque tenemos buena música para ti en este sábado sabroso.
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0: welcome to the United States.
1: Ah, buenas noches, oiga.
0: Are you coming from Mexico?
1: Así es, oiga, venimos de Culiacán, Sinaloa.
0: Again?
1: Otra vez, oiga, aquí andamos.
0: How do you guys do it?
1: ¿Cómo? No le entiendo, oiga.
0: ¿Cómo ustedes hacen para venir to the United States?
1: Chambeándole, oiga, como siempre lo hemos hecho, en el rancho.
2: Sí, señor. Yo

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0: Los expertos siguen investigando el origen, pero creen que algunas lechugas y verduras para ensaladas podrían estar relacionadas. El problema es que los síntomas pueden tardar hasta 2 semanas en aparecer, así que muchos no recuerdan qué comieron. Mientras tanto, las autoridades recomiendan lavar bien frutas y verduras, mantener buena higiene y cocinar correctamente los alimentos.
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0: 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Pues cheque tras esto, primos y primas. Taco Bell retiró temporalmente algunos ingredientes frescos en ciertos restaurantes mientras investigan el aumento de casos de ciclospora en Estados Unidos. Más de 30 estados han reportado contagios este año y Michigan encabeza la lista. Por ahora, ninguna cadena de restaurantes ni alimentos específicos han sido señalados como responsable. La FDA sigue buscando la fuente del brote, pero por mientras, mantente saludable.
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0: 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Pariente, si tú estás cansado de cambiar el horario dos veces al año, pues déjame te digo que estamos a un paso más cerca de eliminar el cambio de horario en Estados Unidos. La Cámara de Representantes aprobó una propuesta para hacer permanente el horario de verano, pero todavía falta el visto bueno del Senado y la firma presidencial. Eso sí, por ahora los relojes sí cambiarán este año y el debate sigue porque algunos expertos dicen que más luz por la tarde ayuda, mientras otros prefieren más luz por la mañana. Ahora la pregunta es, ¿tú qué prefieres?
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1: Compadres y comadres, Costco lanza una alerta para clientes que compraron plantas Desert Willow entre finales de junio y principios de julio. Algunos podrían estar contaminadas con un insecto invasor que puede dañar cultivos, árboles cítricos y viñedos. La recomendación es no sembrarlas, no moverlas y mantenerlas aisladas mientras que son revisadas por las autoridades agrícolas. Costco ofrece reembolso completo, pero pide no regresar las plantas a las tiendas.
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0: Ahí quedamos escribiendo la historia.
1: 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Oye, pues fíjate nomás que si tú odias sentarte en el asiento de medio en el avión, pues déjame te digo que United Airlines presentó una nueva opción para quienes odian el asiento del medio. En algunos nuevos aviones, ese lugar será reemplazado por una mesa compartida, dando más espacio a los pasajeros de ventana y pasillo. Claro, la comodidad tendrá costo adicional. La aerolínea asegura que será una opción exclusiva dentro de sus vuelos Economy Plus.
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cuelgan de las paredes como tú los colocaste. Tus sandalias están en su lugar y hasta tu bata de baño está donde la pusiste tú. Lo único que ha cambiado es el espejo. Ahora, cada vez que lo veo, me refleja una figura con unas sombras profundas bajo mis ojos y unas arrugas que empiezan a amenazar mi rostro.

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1: Bueno, pues primos y primas, si tú eres como yo, que te gusta tomarte un buen café para aliviarte las mañanas, pues déjame te informo que un estudio realizado en Japón encontró que recibir 20 minutos de luz natural antes de despertar ayuda más a reducir la sensación de cansancio que despertarse sin exposición a la luz. Los investigadores explican que la luz ayuda a regular el reloj biológico, mejorando energía y estado de ánimo. Si no tienes acceso a la luz natural, los expertos recomiendan despertadores que emitan luz amanecer.
0: ¡Wow! Te digo.
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1: No, hombre, te digo, siguen los problemas para Pedro Sola. El periodista Jorge Carvajal asegura que varios integrantes de la producción de Ventaneando estarían reuniendo testimonios para presentar una denuncia por presunto acoso. Sin embargo, hasta el momento no existe una denuncia formal ni una investigación confirmada por las autoridades. Tampoco Pedro Sola ni TV Azteca habían emitido una postura oficial al momento de este reporte. ¿Cómo la ven desde ahí? Pobrecito el Pedro Sola, hombre. Ya mejor que no diga nada.
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0: 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Y chiquilla, tú eres el amor de mi herida.
1: ¡Ay, mija! ¿Por qué eres así? ¡Ah!

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1: Oye, pues fíjate que ya domingo, mañana domingo, se hará historia en la final del Mundial. Por primera vez habrá un show de medio tiempo al estilo el Super Bowl. El espectáculo fue coordinado por Chris Martin, vocalista de Coldplay, y hasta, bueno, va a incluir personajes de Plaza Sésamo y los Muppets. Además, el evento busca recaudar fondos para proyectos educativos infantiles alrededor del mundo. O sea, que entre goles, música y nostalgia, el descanso promete estar tan bueno como el partido.
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1: Oye, chécate esto, si quieres ir al final del mundial mañana, que creo que ya a esta hora sería imposible, pues ve preparando la cartera para que te des una idea de cuánto gastó la gente que está allí, ¿verdad? Los boletos más baratos andan cerca de los $8,000. Y si los quieres más cerca de la cancha, el precio supera los $11,000. Sí, prácticamente precio del Super Bowl. Con estos costos, más de uno verá a Messi desde el sillón de su casa, ¿verdad? Como su servidor. Y muy comodito, ¿eh?
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1: Fíjate que si vas de viaje internacional, revisa bien tu maleta. Tailandia endureció sus leyes y entrar con productos de cannabis podría costarte hasta 10 años de cárcel y multas de miles de dólares. Incluso una gomita olvidada o un vape pueden meterte en problemas. Los expertos recuerdan que una cosa es que sea legal donde vives y otra muy diferente cruzar fronteras con eso, ¿eh? Más vale revisar los bolsillos antes de despegar.
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1: Oye, y no solo hay alerta por bacterias en los alimentos, expertos recuerdan que en verano algunas aguas dulces pueden albergar microorganismos peligrosos, incluyendo la llamada ameba come cerebros. Los casos son extremadamente raros, pero pueden ser muy graves. La recomendación es evitar que entre agua por la nariz al nadar en lagos o ríos calientes y no meterse al agua con heridas abiertas. Así que diviértete este verano, pero con precaución.

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1: Ya mañana es la final del mundial y tú, amigo, amiga, ¿ya tienes planes para ver el partido, Ya, compraste la carne para una carnita, las chelas. Espero que te la pases muy, pero muy bien. Y ahí espero la invitación, ¿eh? 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